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Somos luceros en la noche, somos guardianes del legado.